apáguenlos totalmente de videos, abran sus corazones para empezar la plegaria a nuestra madre en esta noche, dedicarnos totalmente a ella, en su presencia, que ella estará aquí. A través de esta plegaria, esperamos de la Virgen obtener las gracias que ella nos prepara para esta noche.